0: Yo me quedo con el atletismo, María Sergio.
1: Yo me quedo con todas.
0: ¿Cuál que te gusta?
1: El de a lobo.
0: ¿Cuál? La de rojo.
1: De rojo.
0: También la

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